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2: Carlos Motiño ha dialogado con el diputado Alexis Sorto. Siguen los liberales esperando que se les tome en cuenta la petición de bancada de no cobrar más los impuestos a los combustibles.
3: Recientemente la bancada propusimos para que se le congelaran los impuestos al tema de los combustibles, que es un tema que tiene un poco así como de rodillas al pueblo hondureño. Yo creo que el presidente del Congreso, Tomás Zambrano, que es de este municipio, es amigo personal, una persona con mucha madurez política, capacidad sobre todo de consensuar con las diferentes bancadas, al final ha nombrado una mesa técnica para que se le dé con la mayor brevedad posible poder nombrar ese grupo y sobre todo darle una respuesta a la petición que hemos hecho como bancada. Yo creo que se ha golpeado el bolsillo del pueblo hondureño. Ustedes tienen conocimiento del alto costo del combustible. En ese sentido, pues, ese es el tema que nos entretiene en este momento, buscarle la forma para que el pueblo hondureño pueda remediar esta problemática y que no suba la canasta básica, que no suba el transporte urbano, interurbano. En ese sentido, vamos a estar trabajando a favor de Honduras.
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2: La Universidad Pedagógica Nacional Francisco Morazán conmemoró el 235 aniversario del natalicio de Francisco Morazán con una solemne ceremonia en la Plaza Las Banderas. Escuchamos a su rector, Alexis Medina.
6: Venimos a recordar a un hombre de nuestra historia. Venimos a encontrarnos con una idea, con un legado y sobre todo con una responsabilidad que sigue vigente. Este año la fecha tiene además un significado singular porque la celebramos en el marco de los 70 años de fundación de nuestra institución. Son 7 décadas en las que esta Casa de Estudios ha formado a los maestros de Honduras y ha llevado el nombre de Morazán a cada aula del país, como bandera y como compromiso. Llevar el nombre de Francisco Morazán es un honor, también es un deber. Como institución educativa, hemos hecho de su pensamiento y de su vocación transformadora una parte esencial de nuestra identidad. Morazán estaba convencido de que el atraso de nuestros pueblos solo podía superarse mediante la instrucción pública. Por eso impulsó una educación laica, pública y gratuita. Y nos dejó una de sus frases más reveladoras: la educación es el alma de los pueblos y abono de los ejércitos de la libertad. En su mensaje al Congreso Federal el 21 de marzo de 1836, lo dijo con la misma claridad: la instrucción pública que proporciona las luces, destruye los errores y prepara el triunfo de la razón y de la libertad. Nada omitiré para que se propague bajo los principios que la ley establezca. Ese ideal morazanista que entiende la educación como camino de libertad y de dignidad es la razón de ser de nuestra universidad 70 años después de su fundación.
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2: Es tiempo de abrir bien los ojos y apreciar la imagen del día.

Hace más de un mes, una riada dejó 1.400 muertos y más de 5.500 personas desaparecidas en Nepal. Aunque lo más grave de la tragedia ya pasó, el riesgo continúa. Esta fotografía capta un nuevo deslizamiento de tierra en el distrito de Lalitpur, provocando 4 nuevos fallecimientos y el desaparecimiento de 12 personas.

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4: Vamos a una brevísima pausa, la segunda del programa. Al regresar continuamos con más información en el noticiero de los 27 años. Así se informa.
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3: Es tiempo de nuestra sección Números que Hablan. El número hoy es de 12 a 9.
4: De 12 a 9. Autoridades de la Alcaldía Municipal del Distrito Central informaron que están evaluando pasar de 12 a 9 días la brecha de racionamiento de agua. Lo anterior obedece a que las represas ya iniciaron a recuperar sus niveles. No obstante, los embalses que proveen de agua a la capital todavía permanecen en un nivel de crisis hídrica. Se requiere que llegue a un nivel de 70% de su capacidad para iniciar a hablar de niveles óptimos.
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3: Y hablando de agua en la capital, el Banco Interamericano de Desarrollo, BID, ha aprobado $70 millones para reducir pérdidas de agua del 40% y mejorar el suministro en la capital.
6: Estar conectado a una red no significa necesariamente tener agua. Es lo que ocurre en Tegucigalpa y el Distrito Central de Honduras, donde el 94% de las viviendas tiene conexión, pero el servicio llega, en promedio, apenas 11 horas cada 3 días. Una red envejecida, las variaciones de presión y una geografía compleja provocan roturas, pérdidas y dificultan la distribución. El desafío es aprovechar mejor el agua disponible y distribuirla de manera más eficiente. Con una inversión de $70 millones, el BID apoyará a Honduras a modernizar el sistema de distribución de agua del Distrito Central, beneficiando a 345 mil personas. Para una de cada tres, la continuidad del servicio aumentará al menos un 25%. El proyecto renovará tuberías, tanques y sistemas de bombeo. Mejorará el control de presión e incorporará herramientas digitales para monitorear la red, reducir pérdidas y tomar mejores decisiones. Estas capacidades permitirán además gestionar mejor el sistema ante escenarios de variabilidad hídrica, como los asociados al fenómeno del Niño. Así, la Unidad Municipal de Agua Potable y Saneamiento, UMAPS, podrá distribuir mejor el agua disponible y brindar un servicio más continuo y confiable. Un mejor servicio de agua significa también más salud, bienestar y calidad de vida para las familias de Tegucigalpa y el Distrito Central.

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4: Alcalde Juan Diego Zelaya junto a representantes de KFW han inaugurado una importante obra en la Miramesí.
5: Aquí estamos justo en medio de la obra que hemos inaugurado el día de hoy aquí en la Miramesí, gracias a la cooperación alemana KFW, una obra de 100 millones de lempiras que va a beneficiar a 50 mil personas. Pero ¿qué es lo que pasaba antes? Antes la gente aquí vivía con miedo, porque esto donde estamos parados nosotros se podía venir. Y cuando se venía pasaban dos cosas: se ponía en riesgo la vida de las personas, se taponeaba el río, se podía inundar toda la parte baja y quedaban incomunicados por esta calle. Siempre que llovía, el mismo miedo. Ese miedo ya desaparece, hay un antes y un después, gracias a esta obra que hemos hecho en conjunto con la cooperación alemana, una obra que salva vidas humanas.
6: Pues muy feliz de estar hoy aquí en Miramesí para la inauguración de ese importante proyecto. Es un proyecto que al mismo tiempo es una plaza y una obra de mitigación. Y todos ustedes conocen muy bien las horribles consecuencias del cambio climático, del fenómeno del Niño, las inundaciones que son un flagelo terrible para la capital. Así que muy feliz de que podamos proteger a los capitalinos de ese flagelo con esa importante obra de mitigación. Y al mismo tiempo también estamos recuperando espacio público para que los capitalinos puedan disfrutar de un espacio seguro, un espacio donde se puedan encontrar y compartir con sus conciudadanos.
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4: El gobierno del presidente Nasri Asfura, a través de su ministro de Finanzas, Emilio Hércules, da la noticia que están al día con las 298 municipalidades en nuestro país.
8: Hoy quiero compartir con ustedes un resultado que nos llena de satisfacción y sobre todo demuestra que cuando hay voluntad política las cosas se hacen. Durante años las municipalidades reclamaron por transferencias atrasadas Y hoy podemos decirlo con claridad que estamos al día con las 298 municipalidades de todo Honduras. Al 30 de septiembre de 2026 hemos realizado transferencias por 10.184.818 millones de lempiras, más de 10.000 millones de lempiras destinados a cumplir obligaciones de los años 2024, 25 y 26, además de ajustes de ingreso y proyectos municipales prioritarios. Estamos llegando a las 298 municipalidades del país, fortaleciendo a cada uno de los gobiernos locales. Los recursos públicos llegan allá donde la población más necesita y se convierten en obras, servicios y respuestas para nuestra gente. Y quiero ser muy claro, aquí no hay colores políticos. Las municipalidades reciben lo que les corresponde porque los recursos son para las comunidades. Eso es descentralización. Eso es fortalecer los gobiernos locales y eso es cumplirle a Honduras. Cuando el Estado cumple con sus municipios, Honduras avanza desde cada territorio del país.
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0: del resumen internacional de noticias. La OEA aprobó una resolución que exige al régimen de Nicaragua terminar con la represión ilegal y reinstaurar el derecho al voto que los dictadores Daniel Ortega y Rosario Murillo eliminaron para perpetuarse en el poder. La resolución fue presentada por Argentina, Bolivia, Colombia, Costa Rica, Estados Unidos, Paraguay, Perú y República Dominicana y estuvo al punto de caer por la oposición geopolítica de Brasil, México y Uruguay. Además de las exigencias básicas al régimen sandinista, la resolución de la OEA establece la creación de un grupo ministerial de seguimiento sobre Nicaragua, entablar un diálogo con todo el espectro de los sectores políticos y elaborar y entregar recomendaciones en un plazo de 60 días para evitar que los dictadores Ortega y Murillo consoliden sus decisiones autoritarias. El presidente Luis Ignacio Lula da Silva y el candidato opositor Flavio Bolsonaro se mostraron cercanos al pueblo brasileño en los respectivos anuncios de propaganda electoral emitidos en el último día permitido antes de los comicios del próximo domingo. Bolsonaro cerró su último bloque de propaganda electoral con un mensaje centrado en su cercanía con el pueblo brasileño. Por su parte, Lula exhibió en su espacio de propaganda las políticas sociales que ha puesto en práctica en su gobierno e hizo gala de otras que pretende impulsar, en especial la reducción de la jornada laboral para eliminar el trabajo los sábados.
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0: Estamos al final de este espacio de noticias. Así se informa el noticiero de los 27 años. El 4 de octubre celebramos los 27 años de Así se informa, pero hemos decidido celebrar todo el mes de octubre el aniversario de este espacio informativo dirigido por Esdras Amado López y todo su equipo periodístico. A nombre de todos ellos, se despide ustedes, Selim López. Gracias, buenas noches, con permiso.
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2: Hola, hola, ¿qué tal? Como siempre es un gusto poder compartir con ustedes este espacio del podcast a través de la señal del único y más completo canal de noticias. Yo espero que usted esté bien. Yo estoy bendecido, yo le agradezco a Dios porque me tiene con salud, tengo trabajo, tengo una familia, no... Hace más de 40 años no me bebo un trago de licor, no fumo, no practico juegos de azar, donde me hice mucho daño y dañé a mi familia con los juegos de tragamonedas, naipe, chivo y de todos los que, dados, todo lo que se pueda conocer. Y entonces hoy estoy contento, alegre de poder disfrutar de mi esposa, de mis hijos, de mis hijas, de tener un buen grupo de amigos de antaño, amigos nuevos, ir a mi iglesia, ir a Hombres Cristianos de Negocios. Y ahí se va ampliando pues, la dinámica de la amistad, poder encontrar gente que, como yo, estamos haciendo el intento de poder encontrar los caminos de Dios. No es fácil para el ser humano. Es complicado. Porque a veces cuando uno más busca de Dios es cuando puede encontrar más tropiezos. Entonces uno se puede volver conformista y decir, no, mejor estaba ya cómodo sin asumir ninguna responsabilidad, sin ningún compromiso, sin servir en mi iglesia, o la persona que va a un grupo de alcohólicos anónimos. Se habla mucho del servicio, en FINEC, que es Hombres Cristianos de Negocios también, en la iglesia. Poder servir a los demás con alegría. Y Dios no se queda con nada. Porque si usted va a una iglesia y usted le estrecha la mano a una persona, se acerca y si le da la posibilidad de darle un abrazo, de dedicarle un tiempo para platicar, para contarle su testimonio de dónde usted viene y cómo Dios lo ha cambiado. Esas cosas vienen, no se quedan. Dios no se queda con eso, sino que vienen las bendiciones. Tener una familia y tenerla sana en un país tan complicado como Honduras, pues es triplemente bendecido. En un país como Honduras, donde alguien ingresa a un centro hospitalario, se va donde está una máquina, un aparato que es tan importante para el ser humano y no pasa nada. Y esto no es nuevo, casi siempre decimos lo mismo. Pero aparatos que son necesarios en salud se queman, en los hospitales privados no se queman, no se pierden, no se dañan, no, eso les dura una eternidad. Llegan a los hospitales, les quebran el cable, les meten un desarmador, les sacan una pieza y nadie, absolutamente nadie, lo ve. Y este es uno de los casos más grandes de criminalidad. Porque aquí andan buscando a los muchachos que están en las pandillas, en las maras, el que se robó una llanta, el que se metió a una casa, el que se robó unos mangos, el que fue a cortar un racimo de bananos, o mínimos les decimos aquí en Tegucigalpa. Allá en Comayagüela así aprendí yo a decirlo, no banano. Y ya cuando digo, ah, mire que el banano, entonces ya los de Comayagüela me brincan ya. Ahora es que ya te las querés tirar de grande, es que los de banano solo hablan los de la costa y los de Tegucigalpa. Así la gente aquí es fregada. Entonces ya van, cortan el racimo de mínimo y por eso va a la cárcel. Pero se roban los aparatos de un centro hospitalario y porque se atrevió, creo, en esta vez el señor director del centro hospitalario en pegar el grito, entonces se pudo perseguir al delincuente. Pero, ¿cómo es que es un delincuente? No sé si tenemos por ahí la imagen. La estábamos viendo hace algún momento. No sé si hay posibilidades, producción, de que podamos ponerla para que vean que llega bien tranquilo el delincuente. Y no es un delincuente cualquiera. No, no, no. Que no nos vengan a decir que es un delincuente cualquiera. Es un delincuente que viene, agarra el aparato, va y busca exclusivamente dónde está la pieza, se la echa a una bolsa especial y se queda con el documento, saca los documentos. Vea usted ahí lo que está ocurriendo. Si lo podemos poner desde el principio ahí, que yo no puedo hablar ruso y este caballero que está acá es un ruso. Vea usted, va, se acerca donde está el aparato, extrae, lo mete en una bolsita especial, lo guarda en su bolsa especial y posteriormente aseguran que sacó los documentos y toda la información del aparato. Este no es cualquiera. A este alguien lo mandó. Y acostumbra que, no sé si para hacer cuestiones, era para cuestión de cardiología. Es un aparato de esos, un carísimo, pero más que lo caro es lo necesario. Todavía se para un hospital. Y el médico dice que como no está aquí, váyase ahí enfrente. Entonces abundan centros donde aparatos que se los roban o que los mandan a dañar, hay empresas afuera que prestan el servicio de manera inmediata. Aparentemente a este criminal, a este le deberían de aplicar desde ya lo que es esa ley antiterrorista, esa nueva. No, este debe ir a la cárcel, que no lo dejen ver ni tan siquiera la luz del sol. Está atentando contra la vida de cientos de personas, de seres humanos. Vamos acá. Y no podemos ver estas cosas, la autoridad no lo puede ver con indiferencia. Ah, no, es que aquí en el hospital siempre ha ocurrido eso. Es que aquí dañan los aparatos y cuesta que los compren. Se daña un aparato y en un hospital público en Honduras se tiene que esperar 6 meses, 1 año, 2 años para que los manden a reparar. En el hospital privado es inmediato. Si ya no sirve, lo quitan y si se puede reparar, están encima del técnico ahí exigiéndole a que tiene que arreglar el aparato. Los que se roban los medicamentos, los que juegan con los contratos de compra de medicamentos del Estado, si se logra determinar que han cometido delitos, estos deben de ir a la cárcel y ponerles a ese mismo nivel de esta nueva ley que ha decretado el Congreso Nacional. Siento yo que como que cuando la ley dice que ese grupo es organizado, a este tipo hay que investigarlo, ¿quién está detrás de él? ¿Quién lo mandó? No, ese no es un individuo cualquiera. Él sí sabe de tecnología y él sabe por qué tenía que robarse lo que se fue a robar. No es aventurado. Ah, me voy a meter. Y mire cómo va. Anda en calzoneta, como pleno vago. Y se mete a una área tan delicada de un centro hospitalario. Entonces, ¿dónde está la seguridad del hospital? Y yo también tengo que hacerme esta pregunta. ¿Por qué también los médicos dejan tirado esas cosas como que si fuera cualquier cosa? No, debe estar bien organizado y bajo llave. Pero como es público, me gustaría ir a ver a la clínica de estos doctores privadas, a ver si dejan tirado todo ahí, si la computadora la dejan para que cualquiera pueda ir a trastocar. ¿Se imagina que es una información muy delicada, que a alguien le hayan hecho un examen y que se quede ahí y alguien va, mete una USB, saca esa información y puede ser dañina, pueden chantajear a alguien? Entonces yo cuando veo que con tal, ya denunciamos ya la computadora, no, a ese hay que investigarlo y que quede un antecedente, que quien se robe, quien dañe, quien perjudique un aparato de un centro hospitalario público debe de ir a la cárcel como criminal, porque ese es criminal, como terrorista, como miembro, el mismo castigo que le quieren imponer a las maras, ese también tiene que ir ahí. No, uno busca explicaciones. ¿Por qué hay tanto descuido en la parte pública? Hay individuos que andan en un carro que no es del gobierno, que ese también hemos malinterpretado eso. Dice, ese anda un carro del gobierno. No, ese anda mi carro, es su carro, el carro de todos los vecinos. Si hay alguien que vive en su comunidad y tiene un carro del Estado, usted esté pendiente si ese no se va a emborrachar y anda manejando el carro que es nuestro. No, pero ahí anda. No, es que ese le gusta andar, dicen, fregando el bote. Y tranquilo, aquí vienen, ahí dicen que hay una fiscal que se va, varios fiscales que agarran los carros de la fiscalía y se llevan allá, van para sus pueblos. Con dinero, con carros del pueblo y consumiendo, así como está de cara la gasolina. Funcionarios del gobierno que con el pretexto es que tengo que ir a hacer un operativo o tengo que ir a hacer una inspección o una revisión o ir a ver algo de la institución que él maneja y se va en el carro del gobierno, pero ¿dónde va esa? ¿Dónde su familia? He escuchado muy poco lo que se va a hacer. El Tribunal Superior de Cuentas, el actual presidente, ha estado muy interesado en regular el uso abusivo de los vehículos. Y se van a ir contra aquellos que malutilicen los bienes del pueblo. No son del gobierno, del pueblo. Ah, qué bonito. Llega un individuo, se mete en calzoneta, como vago, y se mete a un área de salud, delicadísimo. Y no hay nadie ahí. Entonces la pregunta es, si es en el hospital escuela, uno presume que esa área es de 24/7. Que si van a en el cambio de turno, pero no pueden dejar la puerta abierta, no pueden dejar abierto el escritorio. Dicen que los pueda revisar los documentos, porque este video es apenas una parte. Voy a sacar los documentos, documentos también del aparato, y se los lleva. Ella agarra la pieza principal y se la guarda. Y cuando usted va a que le urge, entonces le ponen mil problemas porque el aparato o está malo o tiene algún inconveniente o se quemó o alguien tiene la clave. No le hayan cómo solucionar. Pero en el enfrente del hospital hay un aparato que es privado, y ahí está, ahí va usted, paga e inmediatamente le hacen el examen. Mire qué diferencia, man. Esperamos que estos delitos sean calificados con mayor rigurosidad, pero también debe de haber responsabilidad para quienes atienden, para los que están ahí en estos centros hospitalarios. Me da un tiempo para ir con un adelanto informativo y retornamos con más temas aquí en el podcast de Cholusatsu.
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2: En un tema, hoy en horas de la mañana, el ministro que tiene que ver con los temas de economía ha salido a la luz pública para decir que solo tres empresas, que son las empresas que producen cemento en Honduras, están autorizados para eso, precisamente para vender cemento. Hay varias empresas que se dedican a vender el cemento. Entonces ahí hay una polémica porque el tema es el precio. Entonces vinieron y empezaron a perseguir a la mayoría de estas empresas por la calidad. Lograron ponerse de acuerdo y de ahí determinar que estas empresas podían estar vendiendo por un tiempo prudencial. Hoy el gobierno ha dicho, no, hasta hoy ya no hay más venta de cemento que venga del exterior. Las empresas han justificado que hay una plataforma que el gobierno había habilitado, pero que lamentablemente no funcionó en estos días que ellos quisieron regularizar. Yo estoy de acuerdo que productos, pero ojalá que sea con todos los productos, no solamente con el cemento, que, porque también hay ahí hay de por medio mucho de política y se pagan favores políticos a través de este tipo de acciones. Entonces, si estamos hablando que en el caso particular del cemento, se tiene que identificar o buscar, determinar mediante la tecnología si el cemento reúne todas las condiciones para que pueda ser vendido en el mercado nacional. Porque no es cuestión de precio. A veces usted compra cemento, usted hace la mezcla, pero no le sirve. Inmediatamente se está rajando, se raja el piso, la pared, y eso son cuestiones que determinan la calidad del cemento. Hay toda una, por ejemplo, si usted va a hacer una base, No puede poner cualquier tipo de cemento, tiene que ser un cemento que reúna ciertas condicionalidades propias hasta para durabilidad en una construcción. Pero aquí no, aquí uno va, deme cemento y no le importa si el cemento que producen en Honduras es bueno o no es bueno, pero que también el cemento que traen fuera es de calidad. Entonces yo sí estoy de acuerdo que se tiene que regular eso, que se tiene que poner a hacer las pruebas necesarias para si estas, este tipo de producto para la construcción está correcto. Y que resulta, no se pueden tomar decisiones atropellando a los demás. Las empresas que se han dedicado, pero es que también de esas empresas no sirve el cemento. Es preferible a veces mejor comprar el hondureño porque usted al fin ya lo conoce. Pero esas empresas que traen un cemento chino, ese no sirve. Ay, ¿no quieren que lo regulen también? No, tiene que pasar por la y para que le den esos permisos, ¿vale? Ah, no, es que ya traemos unos barcos, se los habían advertido. Pero ellos dijeron, ah, no, tenemos unos barcos que están en alta mar y tenemos en las bodegas, pero si hace 6 meses les dijeron, desde febrero creo, o marzo, que no trajeran cemento. Si no pasaban por esa dinámica legal que tiene que ver con el tema referente a que el cemento reúna las especificaciones propias que son exigidas en todo el mundo. Pero aquí en Honduras no, aquí cualquiera trae. Allá, métale. Otro problema es que les están haciendo la vida imposible a varios negocios chinos. Aquí en Comayagüela vinieron a reventar a la gente. Hoy creo que en Guaymaca estaba la gente brincando y hay en varias comunidades, en Talanga y en otros lugares del país donde les están brincando porque esas empresas vienen a quebrar al empresario. Pero diríamos, bueno, pero es que aquí es de libre mercado. Pero un empresario chino trae, pongámosle una pailita de Santiago, vaya, para citar un ejemplo. Y a él le cuesta 10 centavos de lempira traerla y ponerla aquí en Honduras. ¿Cuánto le cuesta al empresario hondureño? 10 lempiras tenerla ahí. Entonces, y de alguna manera he escuchado algunos cuestionamientos. Dicen, no, estos vienen, hacen el piste y se lo llevan. Y nosotros aquí tenemos que quedar luchando para ver cómo sacamos adelante la empresa. Entonces, ¿qué camino le queda al gobierno? Si controla el cemento, ¿por qué no va a controlar también estos productos? Que si algunos de ellos, si bien no son de la canasta básica, son los que venden los chinitos o los chinos, es otro tipo de producto. El problema es que eso se pueda convertir en un acto xenofóbico porque son extranjeros. No, hay que darles el respeto y si ellos reúnen las condiciones y se apegan a lo que es la ley, pues nos queda otra alternativa que irles dando la oportunidad para que ellos se puedan seguir vendiendo su producto sin ningún problema, sin tener que estar sometidos al miedo, al pánico, que la gente va y protesta, pero por esto no se puede estar protestando, porque alguien venda sus productos, no podemos. Ah, y que este es extranjero, ¿no? No podemos etiquetar. Entonces la competencia, vende usted más barato, vaya usted allá a China y traiga producto barato para que compita con ellos. Pero cerrando negocios es como el que alguien que vende pupusas y dice, no, es que vino un salvadoreño y puso pupusas aquí, entonces hay que sacarlo porque las pupusas que él vende no sirven. O nos está dañando el mercado, ¿a cuenta de qué? No, hay cosas que hay que tener cuidado cómo se tocan. No es que el empresario hondureño, cuando usted llega a comprarle el producto, porque y usted es hondureñito, y entonces le dice, no, fíjese que le voy a dar más barato, porque no compre ya productos chinos porque yo le voy a dar más barato. Esa es la estrategia. Pero decir, no, que tiene que cerrar todos los negocios chinos, te das cuenta, ¿de qué? Como que la señora que vende, tiene un comedor enfrente y a la par tiene un chino, y usted diga, no, es que ellos dan la comida más barata, dan más comida, de repente sale más cómoda y yo no puedo venderla. No sé de dónde salió esa teoría que hay que cerrar los negocios chinos. No, compita usted en buena lid. Lógicamente que hay que restringirlo, ¿verdad? Todo, tiene que estar apegado a la ley, que paguen impuestos, que no evadan, sino que sean personas correctas en su andar por el territorio nacional. Que no nos vengan aquí con la viveza, ¿verdad? Sino que si es hondureño tiene que pagar impuestos, con mucha más razón si es alguien que viene a invertir al país. A poco que hayan leyes que los favorezcan por el tema de la perdón, de la inversión. Así que esto es lo que ocurre en Honduras. Gracias por acompañarnos siempre aquí en el podcast. Reciban un cordial saludo a nombre de nuestro director, don Edras Amado López Rodríguez. Y estamos contentos porque Dios nos ha permitido un año más compartir un espacio en la vida nacional tan importante con noticias. Hemos estado en los momentos más difíciles del país, pero también en los momentos buenos. Hemos servido como medio de comunicación a que se hable de la palabra de Dios, para que gente venga a este medio a hablar de la palabra de Dios, y Dios nos ha bendecido. Así que gracias, continúen con nuestra programación.
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1: Sean todas y todos bienvenidos a la mesa de Los Tres Especialistas, como parte de la poderosa franja informativa y de análisis de Cholusat Sur, bajo la dirección del licenciado Esdras Amado López. Les saluda su servidor Ariel López, agradecido con Dios porque nos permite nuevamente estar en este espacio y tener a un auditorio como el que usted conforma en sintonía. Gracias por preferirnos. Tenemos, como siempre, sobre la mesa los temas de mayor impacto a nivel nacional e internacional, y no solo el planteamiento de los temas como tal, sino que el análisis de lo que acontece bajo esa mirada que desde tantos años, ya 27 en el caso del noticiero Así Se Informa, ha servido para orientar al pueblo hondureño y para decirle las cosas como son, al estilo único, como lo afirmamos siempre. Doy la bienvenida a mis compañeros especialistas, el licenciado Francisco Javier Aguilera.
2: Doctor, saludado, licenciado Selim López. Edras Ariel López Gatica,
3: gusto saludarlo. ¿Qué tal está, licenciado? ¿Todo bien?
2: López Gatica, Edras Selim, estamos listos ya para iniciar esta jornada, y ya lo adelantaba mi compañero, don Edras Ariel, pero hay que darle la oportunidad también para que se presente este caballero de la televisión.
3: Estamos contentos y agradecidos con Dios por estar en la mesa de los especialistas en este mes de octubre. El aniversario, Así Se Informa, es el próximo 4, pero desde hace mucho tiempo decidimos que por qué limitarnos a solo un día. Celebramos todo el mes, agradecidos con Dios siempre de poder estar informándole al pueblo, y de ese noticiero Así Se Informa surgió la idea de ampliar los programas, conformar una poderosa franja informativa, y por eso es que está ahora el podcast y ahora también está la mesa de los tres especialistas, el programa En Perspectiva con Ariel López. Entonces es un verdadero placer poder formar parte de este equipo y analizar los diferentes temas que acontecen en nuestro país. Varios temas que me han llamado poderosamente la atención hoy. Le han dado auto de formal procesamiento al gerente de Corium y a los implicados de Corium. Vamos a ver si eso significa que siguen las protestas allá en la zona norte del país, como sí ocurrió por otro tema en varias partes del país. El tema de los combustibles ha generado confrontación, y miraba un video en redes sociales de que un padre de familia iba con su vehículo en Ocotepeque, y alguien de la manifestación le abrió la puerta, y él, por ir a la carrera, aceleró y el niño, su hijo de la persona, cayó al pavimento. Entonces se generó una tensión ahí, y yo entiendo el derecho a protestar, sí. Pero ¿qué ganan los que ponen llantas, qué ganan los que hacen barricadas, afectar al pueblo hondureño, que también es el afectado por el tema del combustible? Ahí, si tienen ganas de mostrar valentía y de mostrar fortaleza, si quisieran llegar a un enfrentamiento cuerpo a cuerpo, pues pónganse ahí de tú a tú con la policía, porque la policía está para garantizar la libre locomoción de las personas, y muchas veces los ánimos se caldean y terminan ahí en esos enfrentamientos. Pero que un manifestante que se dice llamar que es del pueblo afecte al mismo pueblo, creo yo que ya no son esos los objetivos, y ya buscan otras cosas. Entonces el tema de los combustibles sigue generando esa incertidumbre, y vamos a ver en qué termina esa comisión también que fue nombrada en el Congreso Nacional, que está buscando una solución. Y volvemos al tema, el Congreso Nacional le busca la solución al presidente Azfura. Y hay que decirlo, pues, o sea, ¿por qué tuvo que ser Tomás Zambrano el que nombraron una mesa multisectorial de diálogo para abordar estos temas? ¿Por qué no surgió del Ejecutivo? Creo también que sí hizo un esfuerzo el ministro Eddie Ordóñez para hablar con los de transporte de carga y los similares, pero creo que tienen que sumar esfuerzos absolutamente todos y no tener pequeñas islas, sino que todos involucrarse para ver qué se va a hacer en nuestro país, porque todo apunta a que la guerra en el Estrecho de Hormuz va a continuar y ya el gobierno dice que está pagando el 70% del subsidio. O sea, si el incremento del incremento, el gobierno paga el 70%, imagínense qué pasaría si no se pagara o si no lo pagara. ¿Cuánto tendríamos que estar pagando en Honduras por un galón de combustible? Y esta semana el expresidente del COEP, el señor Sicafi, que es un asesor cercano del presidente, Juan Carlos Sicafi, le dijo: yo creo que el pueblo hondureño tiene que buscar los mecanismos para utilizar un solo carro y ahorrar combustible. Esa es una idea, pues, pero hay que buscar otros mecanismos, ¿verdad? Hay que buscar otros mecanismos. Yo no sé si implementar el trabajo, el teletrabajo, el trabajo en casa o el hoy no circula. Oiga lo que estoy diciendo, porque después no me vayan a decir que la próxima semana, la próxima semana entramos en modo de vacaciones y ya vale chancleta los temas en Honduras, compañeros. Ya la otra semana ya nadie está pensando en lo que ocurre en nuestro país, porque sol, playa y arena en medio de la lluvia, porque siempre que ocurre en la semana morazánica son las famosas lluvias de octubre. Entonces, no sé, ¿verdad? Yo creo que ahí es donde demostramos que como sociedad no tenemos bien claro lo que debemos de hacer.
2: Así está la situación, pero yo quiero reparar en algo que es importante de manera particular, y por eso vamos a ir a un adelanto informativo. Ya lo han adelantado aquí nuestros compañeros, y es hablar de la trayectoria de este medio de comunicación. Ya regreso.
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2: Continuamos a través de la señal del único y más completo canal de noticias. Habían ya propuestas de nuestros compañeros en lo referente a asuntos que tienen que ver. Uno de los temas es el combustible. Aquí, que no me vengan con los cuentos, que no sabemos si hay nuevo aumento de los combustibles. Anteriormente, los días viernes, era el momento cuando uno se preparaba para saber si van a haber rebajas o no van a haber rebajas. Cuando el presidente dice que ya, o los funcionarios de gobierno están afirmando que el 70% del subsidio que va a dar el gobierno, yo en lo particular no siento que me están dando subsidio. Me están atracando a través de los impuestos con un galón de gasolina. Y así lo siente el pueblo hondureño. No, y salen los funcionarios atorrantes, porque esto no da ninguna actitud humilde, sino mire, hondureño, pues que se la dejen para barajársela un poco a los hondureños, mire, en este momento usted sabe que el mercado internacional de los combustibles y por ahí, y el gobierno, podemos demostrar con hechos que hemos bajado de los aumentos que tenían que darse, el 70% lo absorbió el gobierno y entonces solo el 30%, pero cuando te va a pagar un galón de gasolina casi ya que le cuesta 150 lempiras, antes la gente compraba el carro diésel porque era más barato, ahora ya no, ahora es más barato el combustible casi que la regular.
4: Entonces, más caro el diésel ahora.
2: Más caro, entonces en ese devenir no hay manera, es que no hay manera, este gobierno está cometiendo, no sé si decirlo, un error en el manejo de la información que tiene que trasladar a la población. No es un anuncio. No, si ahora, así como están las redes, si hay políticas de manejo de la información, el gobierno tiene acceso. Porque esa información que da el gobierno la agarra el que está de acuerdo con el gobierno, que está bien con el gobierno, o el que se siente mal, al que no le agrada el gobierno. Y eso se da a conocer, porque eso entra al amplio mundo de la discusión, y entonces uno dice, ah, estoy de acuerdo, ah, yo no estoy de acuerdo. O se abre la línea telefónica, otro con un editorial, otro con un comentario, y los tiktokeros, en hacer dinero burlándose, ya hacen un sketch sobre los combustibles y eso también genera, sirve o genera impacto en lo que es el tema de la información.
14: Bueno, pero es que aquí cuando se continúa dando una crisis en el ámbito internacional, el gobierno, si quiere entrarle de lleno a una solución para evitar que el pueblo hondureño tenga que pagar costos tan elevados por los combustibles, de lo único que ya queda hablar, porque están haciendo mención a los subsidios, que puede llegar a ser esto algo insostenible, de acuerdo a cuánto tiempo se prolongue esta situación, y aparte de eso, únicamente está la opción del tema del impuesto, que ya fue propuesto en el Congreso Nacional como una medida que también puede ser considerada como populista, pero que al final es algo de lo que quienes hoy gobiernan también hablaban cuando eran oposición en el gobierno anterior. Ha sido muy contundente en representación del gobierno de la República el secretario de Estado de los Despachos de Finanzas, Emilio Hernández Hércules, al momento de asegurar que no es algo que puedan llegar a implementar. Entonces, de acá en adelante, únicamente lo que queda es continuar observando, como le está sucediendo a muchos países del mundo, lo que está ocurriendo en el Estrecho de Hormuz y todo eso del conflicto que está generando esta escalada en los precios de los derivados del petróleo, y luego lo que mencionaba el licenciado Selim, la implementación de medidas de ahorro, porque es hacia ahí, hacia donde se dirigen las cosas. Difícilmente estará en manos de un gobernante de un país como el nuestro poder llevar a la población a otras condiciones en las que muchos otros países del mundo no pueden encontrarse. Y cuando tenemos protestas, cuando hay exigencias por parte de la población, es ahí también en donde se encuentra un punto en que la gente ya no es tolerante a la que puede ser considerada como una parsimonia por parte de las autoridades, porque quiere decir que no les está llegando ese mensaje de que el gobierno en efecto está haciendo algo. Porque cuando se hacen estos anuncios y y cuando es la vía mediante la cual de manera recurrente el gobierno habla de cómo está afrontando esta crisis de los combustibles es el tema de los subsidios, pero si la gente está protestando, si hay malestar, si hay conflictividad, es porque lo ven insuficiente o no consideran que sea una solución. Pero lo que ha ocurrido también, en las últimas horas con los transportistas también.
2: Pero es que también en el tema de la protesta la han querido como politizar. Ah, no, es que esos protestan porque son del Partido Libre o porque son gente de izquierda. No, cuando hay necesidad, cuando hay un impacto de esta naturaleza, porque si es impacto, yo no sé usted si tiene carro, pero yo que tengo carro, yo le echo 200 lempiritas cuando ando ahí, y antes me duraba 2 días, ahora no, ya cuando medio sube una pendiente, entonces se enciende un tanquecito amarillo ahí, y ya es motivo de preocupación. Pero el gobierno no ha logrado hacer entender a la población que si bien hay una situación internacional, pero hemos visto que en el campo internacional también hay gobiernos que están poniendo alternativas ante una situación como la que se vive.
14: Sí, y es algo a lo que no estamos acostumbrados. Acá se advierten problemas en el caso de la capital por falta de agua, ahora con esto de los combustibles, y no se ve que la población considere que realmente está ante un riesgo que le pueda llegar a afectar porque no adopta una actitud consecuente a lo que eso representa en el caso de ambos, que son recursos que pueden verse limitados en cuanto a su obtención, entonces de procurar ahorrarlos. Y sobre esto de las movilizaciones, únicamente porque lo mencionaba el director de la

0: hondureños de una manera significativa, tal vez las formas pueden ser las que se puedan considerar mejores o peores, si se va a protestar o qué puede hacer la gente, pero el hecho de tratar de hacer ver como criminales a quienes piden que se tomen medidas más eficientes ante una problemática como esta es bastante limitado por parte de la autoridad al advertirlo.
1: Van a tener que seguir metiendo más hondureños a la cárcel cuando levante la voz. Guatemala, aquí cerquita, 45 minutos en avión, una hora. Ahí la gente salió a protestar y el gobierno determinó congelar el precio de los combustibles. Y aquí el presidente dice, no, es que los impuestos, pero y hemos pagado impuestos, ¿y dónde están invertidos? En 9 meses. ¿Qué impacto se ha hecho para decir que pues hay que cuidar todo gobierno? Ah, no, es que el impuesto de los combustibles no lo toquemos, porque lógicamente que ahí está el choquete, decimos en Comayagüela, de billetes que le cae a diario al gobierno.
2: Pero es que esa es la cosa, que es que mientras no tengamos una explicación técnica, porque hoy decía Saraí Silva de la DIPE que esto es algo técnico, en efecto es algo técnico, pero mientras no nos digan, va pues, este galón de combustible cuesta 10 lempiras, pero cuando usted, yo se lo voy a vender a Ariel, yo soy el gobierno, me cuesta 10 lempiras, pero yo se lo voy a vender a Ariel y cuesta 15 lempiras. Entonces Ariel, para poder comprarme un galón de combustible, que yo soy gobierno, me va a pagar 15 lempiras. Pero entonces Javier se pone a pelear con, no sé, y entonces ya el suministro de que Javier me da a mí el combustible, ya a mí ya no me cuesta 10 lempiras, sino que me cuesta, póngale, 20 lempiras. Entonces yo tengo que vendérselo a Ariel a 30 lempiras. Pero como ha subido tanto, dice el gobierno que lo que Honduras paga por concepto de impuesto ya lo está retribuyendo al dar un subsidio, o sea, que el gobierno absorbe el impacto para que no se traslade al pueblo hondureño, y que entonces por eso es que no tiene que, o sea, que ya no hay impuesto, pues. Ya, o sea, ya no hay impuesto, ya no, Honduras no paga, o sea, el que utiliza el carro ya no paga impuesto porque el gobierno ahora está dando el 70% del incremento, el 70% del incremento lo está absorbiendo en el Estado. Entonces, como es algo de números y es algo técnico, yo no sé si me están diciendo la verdad o me están diciendo mentiras. Pero es que porque dice mentira. El gobierno, no puedo congelar y no puedo quitar impuestos porque yo estoy devolviéndole al pueblo hondureño 70% al absorber el impacto del incremento al combustible.
1: Que hay una mentira. Cuando usted paga el combustible, digamos, a 80 lempiras el galón, ¿cuánto recibe el gobierno? Recibe un porcentaje bajo por el precio. Pero si va en aumento, casi doblando en este momento el precio de los combustibles, entonces el gobierno está recaudando mayor cantidad de impuestos. Los que saben en la materia le dicen, no hombre, pues, ¿cuánto tenían presupuestado de recibir por el consumo de combustibles el gobierno? Entonces déjenlo ahí, así como lo tenían presupuestado, y ya no sigan cobrando más impuestos después de ese monto. Porque si no, están golpeando duramente la economía. Mire, cuando usted va a vender producto, cuando usted va a los mercados, a una pulpería, todo el mundo se está quejando que la situación en el país está muy, pero muy complicada. A los únicos que parecen no interesarles esto es a los del gobierno. Porque al que critica, porque al que cuestiona, porque al que señala, ahora va a ser un terrorista y va a ser una persona peligrosa.
2: Yo le diría, mire, ya la pandemia nos enseñó que sí se puede teletrabajar. Ya la pandemia nos enseñó cómo es el que se cierre un

0: país, yo tomaría medidas extremas. Si ya la situación de los combustibles está hule, yo diría, bueno, nos vamos a encerrar otra vez. Hay que buscar una solución. O ponemos el hoy no circula, o ponemos un día sí, un día no, o ¿cuánto se va en concepto de combustible para todos los que trabajan en el centro cívico gubernamental? ¿Cuántos carros son?
1: Pero cuando se abre la posibilidad para que gastemos combustible a lo más tonto con la semana morazánica.
2: Ah, bueno, también.
1: ¿Qué era? ¿No era mejor suspenderla y decir, no, mire, vamos a esperar que baje los combustibles, porque hoy va a ser un derrame inimaginable la cantidad de combustible que la gente va a botar su dinero trasladándose de un lugar a otro?
0: Creo que se deberían de tomar las medidas, porque si no, entonces la gente va a seguir protestando, por un lado, que tiene derecho a protestar, y por otro lado el gobierno, como ya dijo el licenciado Ariel López, diciendo que es porque está el crimen organizando y que es política la cuestión.
2: Sí, bueno. Y bueno, solamente porque también sería un error
3: no plantearlo, no afirmarlo. En efecto, la situación a nivel mundial está complicada, eso es verdadero. Dependerá de cada gobierno, de cada país, que también o mal afronta una crisis que como tal tiene consecuencias, y es ahí en donde seguramente se encuentre el principal punto en el que se le pueda reprochar al gobierno de Nasri Afura, porque no ha logrado encontrar la forma de que la población esté del lado de lo que se busca hacer para aminorar el impacto de lo que se pueda generar, porque estas cosas pueden verse desde dos ópticas: desde un país que sabe que está en una situación compleja, que no necesariamente depende de factores internos y que va hacia una misma dirección, que logren un trabajo en conjunto, que exista ese respaldo a lo que se está decidiendo, que el pueblo esté claro de que estamos ante una situación compleja, pero se están haciendo los mayores esfuerzos posibles para evitar que nos veamos afectados y vamos hacia adelante para tratar de prevalecer. Pero lo que estamos viendo es todo lo contrario. No hay confianza en que las decisiones que se están tomando sean las oportunas, y el gobierno no está tampoco alcanzando esa certeza de la población de que ellos están actuando de la mejor manera, y entonces ahí es en donde se agudiza la problemática, porque no se va a resolver a nivel en el corto plazo, y no vemos que exista tampoco una descompresión a lo interno producto de lo que se está haciendo.
1: Con un adelanto informativo y continuamos con más temas que sin duda son de su interés.
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1: Continuamos con más información. Se ha dado un evento en Madrid. Parlamentarios de Iberoamérica han llegado a España para abordar diferentes temáticas. Hay algo que sí me ha llamado la atención y es que el presidente del Congreso ha hecho una reflexión en función de esa confrontación ideológica por parte de lo que ocurre en todos los países, y él ha hecho el llamado de atención en función de que la situación no puede seguir siendo manejada de esta manera, de confrontaciones innecesarias.
2: No se sale de su discurso, y creo que es un político
0: congruente, pues. Aquí no nos dedicamos a alabar a las figuras, pero lo que es el señor Tomás Zambrano mantiene una línea de pensamiento político, y en todo escenario en el que se para, pues habla de democracia, habla de respeto a la institucionalidad, habla de tantas cosas que creo yo que es oportuno, es correcto. Y hoy en estos escenarios que bueno, pues son escenarios importantes, porque tenemos reuniones parlamentarias de toda Iberoamérica, se pueden compartir ideas, se puede estrechar lazos de colaboración, y el único beneficiado es Honduras. Yo no creo que Tomás Zambrano, conociendo yo no creo que conociendo la forma en que trabaja Tomás Zambrano, esté perdiendo el tiempo, pues. O sea, es un hombre que aquí ha demostrado que quiere sacarle el mayor provecho a todos los días. Trabaja lunes, trabaja martes, trabaja miércoles. O sea, es un hombre, entonces, porque estuve escuchando, ay, ¿qué gana Tomás Zambrano con ir allá? Pues es que está trabajando, pues.
1: Bueno,
0: está...
1: trabajó esa asamblea iberoamericana. Viene para Honduras, y esta es una buena noticia, porque refleja que hay un Congreso Nacional diferente y que lo están reconociendo a nivel internacional. El poner a Honduras en los ojos del mundo, todo es beneficio.
2: ¿Le parece si escuchamos lo que decía para continuar analizando?
0: Porque es importante escuchar lo que ha mencionado Tomás Zambrano y cómo repito, pues está buscando traer para nuestro país el mejor resultado posible. Yo creo que no está perdiendo el tiempo, genuinamente lo digo. Si el hombre aquí maneja una agenda apretada de trabajo, no creo yo que esté perdiendo recursos y tiempo en el extranjero.
1: De esto quería yo resaltar un poco. El presidente del Congreso Nacional, Tomás Zambrano, en la 12ª sesión plenaria del Foro Iberoamericano en Madrid, España, hizo un compromiso para eficientar la labor legislativa y crear un impacto positivo en la sociedad hondureña. Asimismo, esto es lo que me llamó la atención, hace un llamado a los diputados de todas las bancadas para dar por finalizada la polarización y la fragmentación para tener un ambiente de paz.
2: Sí.
1: Yo creo que aquí se centra el mensaje.
0: Es que, compa, ¿cómo usted, que lo ponen a administrar algo, va a fomentar la división y el pleito permanente si el único afectado y a quien van a criticar es a usted, porque usted está ahí para poner para que las cuestiones la cuestión funcione? Entonces creo genuinamente que el señor lo ha identificado, y por eso es que es un buen componedor, un buen político,
1: No, y este llamado que ha hecho el presidente del Congreso, Tomás Zambrano, acompañado por el secretario Carlos Ledesma, la vicepresidenta Tania Pinto y los diputados Rumi Hueso, Alejandra Vallecillo y Walter Chávez, bueno, son de las diferentes bancadas los quienes le han acompañado.
12: Rumi Hueso creo que es liberal, creo.
1: Sí. Participaron en las jornadas de trabajo y sesión plenaria de...
0: Pero no llevó a los otros, ¿va?
1: No, el 12º Foro Parlamentario Iberoamericano que se ha desarrollado en Madrid, España, donde se presentaron las conclusiones de las 4 sesiones de trabajo y se desarrollaron las intervenciones de los presidentes y jefes de delegación. Asimismo, se compartieron experiencias y se abordaron temas de interés para el fortalecimiento del diálogo y la cooperación parlamentaria entre los países iberoamericanos. Hay algo importante es que ha sido anunciado precisamente por quienes dirigen este foro que Honduras será sede del Parlamento durante el 2028, durante esta sesión, la 12ª sesión plenaria del Foro Parlamentario Iberoamericano, se confirmó que Honduras será sede de este importante encuentro en el 2028. Será un verdadero placer recibir en nuestro país a las 22 delegaciones que representan este foro. Honduras los espera con los brazos abiertos, un país humilde pero con una enorme calidad y hospitalidad para recibir a nuestros hermanos iberoamericanos, ha señalado el presidente del Congreso Nacional. Estas puertas que se van abriendo y que van permitiendo que se tenga una visión diferente de lo que es Honduras.
12: Pero creo
0: que el tema es ese, eficientar la actividad legislativa y buscar los mejores resultados para Honduras. Ve lo que le digo. O sea, si a nivel internacional dice eso, es porque el hombre tiene entre ceja y ceja cumplir con el tiempo de trabajo. Claro, quiere marcar diferencia de un congreso nefasto como el de Luis Rolando Redondo Guifarro. No hizo nada. Ese congreso ha sido el peor. Yo creo que fue peor que el de Micheletti. Oiga lo que le estoy diciendo, y eso que teníamos calificado al Congreso de Micheletti como uno de los peores congresos de la historia de Honduras. Yo creo que Redondo supera con creces al nefasto gestión de Roberto Micheletti Bahín y después de Alfredo Saavedra, porque en ese golpe de Estado, ¿qué se hizo en ese Congreso? Nada. Entonces, claro, es fácil, sí, pero se requiere de trabajo. ¿Fácil qué? ¿Marcar una diferencia del Congreso de Redondo? ¿Con qué? Con trabajo, y el hombre lo está haciendo.
1: Sí, me parece que en ese sentido, más adelante vamos a tener la oportunidad de escuchar precisamente lo que ha dicho el presidente del Congreso. Vamos a un adelanto informativo y retornamos para seguirles contando de todo esto que ha ocurrido en España y otras reuniones. También estuvo en...
12: con representantes de Ucrania también.
1: De Ucrania, donde iba, sí se va a buscar alguna ayuda, cuestiones bilaterales para beneficiar al país.
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5: Nos llena de alegría de que este foro parlamentario iberoamericano va a ser su casa el 2028. Eso al país, a las instituciones, nos da un respaldo y un voto de confianza en las transformaciones políticas, en el fortalecimiento de las instituciones que estamos llevando a cabo y en el respaldo al sistema democrático que lo vamos fortaleciendo día con día.
6: El presidente del Congreso Nacional, Tomás Zambrano, anunció que Honduras será sede en 2028 del Foro Parlamentario Iberoamericano. Durante su participación en la 12ª sesión plenaria del encuentro que se desarrolló en Madrid, España, Zambrano planteó que la realización de este foro servirá para abordar asuntos que comparten los países de la región.
5: Importante en esa cumbre, en ese foro, tocar temas de interés de América, porque tenemos temas compartidos en América.
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13: Cuando el trabajo llega a las comunidades, las promesas se convierten en desarrollo.
14: Esta maquinaria en nombre del gobierno y del pueblo hondureño se le está entregando a los 298 alcaldes.
15: Sin distinción de colores políticos.
16: Vamos a tener las mejores vías de acceso.
13: Para que nuestros productores y familias salgan adelante sin obstáculos.
17: Y los campesinos van a poder sacar su producto.
18: Y dos, y hasta hoy miro que un gobierno entrega esta maquinaria a la alcaldía y...
13: Conectando comunidades, transformando realidades.
19: Vamos a ver a cada rincón. Este Congreso no le va a fallar a Honduras.
1: Y es importante cada vez que un gobierno, que un Congreso, si es de beneficio, si esto va a traer beneficio al país, es bienvenido. Vamos a escuchar precisamente lo que ha manifestado el presidente del Congreso, don Tomás Zambrano, Tommy Zambrano, en Madrid.
5: Antes que nada, quiero en nombre de cada una de las delegaciones de los miembros de Iberoamérica agradecer por este congreso realizado en España, agradecerle a la presidenta Francina, al presidente Pedro, al secretario general Andrés por la realización de este evento, por las atenciones. Nos hemos sentido en casa, se los agradecemos. Y hoy, en nombre del pueblo hondureño, en nombre de la delegación que nos acompaña, de compañeros diputados, es no solo nos llena de satisfacción, sino nos llena de alegría de que este foro parlamentario iberoamericano va a ser su casa el 2028. Eso al país, a las instituciones, nos da un respaldo y un voto de confianza en las transformaciones políticas, en el fortalecimiento de las instituciones que estamos llevando a cabo, y en el respaldo al sistema democrático que lo vamos fortaleciendo día con día. Esa visita de ustedes nos va a dar y nos da un respaldo a las acciones en favor del pueblo hondureño que estamos realizando. En Honduras es un honor recibir a cada una de las delegaciones que los invitamos y esperamos que no lleguen 19, sino que lleguen las 22 delegaciones de los miembros de Iberoamérica a Honduras. Un país pequeño, un país humilde, pero un país que tiene un pueblo que los va a recibir con las puertas y los brazos abiertos, un país que los va a recibir bien, un pueblo hondureño que los va a hacer sentirse en casa. Crean, en Honduras el 2028 va a ser la casa de ustedes, porque los vamos a atender bien, como hermanos iberoamericanos. Vamos a tener grandes retos de ver dónde nos visitan, porque tenemos en el país maravillas naturales. Porque no queremos llevarlos únicamente a la capital de la República, Tegucigalpa. Y estamos viendo a dónde podemos llevar a las delegaciones. Puede ser ruinas de Copán, en el occidente del país. Una de las mayores civilizaciones mayas que descubrieron hace más de cientos de años. Que pueden ir a ruinas de Copán. O pueden ir a Comayagua, donde tenemos la catedral con el reloj en funcionamiento más antiguo de América. O podemos llevarlos al Golfo de Fonseca, en el sur del país, donde tenemos una zona marítima compartida con tres países, Nicaragua, El Salvador y Honduras. O me decían algunos amigos, mejor llevarnos a Roatán, donde tenemos el segundo arrecife más importante y grande del mundo. Y donde tenemos las playas más transparentes de Latinoamérica. Tenemos grandes maravillas, pero lo más importante en Honduras es nuestra gente. La calidad humana de mi pueblo, que los va a recibir como hermanos. Y en Honduras, que somos el centro de América, el corazón de América, importante en esa cumbre, en ese foro, tocar temas de interés de América, porque tenemos temas compartidos en América, temas de seguridad ciudadana, que nos lleva a seguir luchando contra el crimen organizado, narcotráfico, maras y pandillas, que nos han tenido de rodillas a muchos pueblos, y que hay gobiernos que han emprendido una lucha efectiva en contra de estos delincuentes. O el tema del cambio climático que nos está afectando, este fenómeno del superniño, que nos tiene en sequía a muchos pueblos en Centroamérica, gente que ha perdido sus cultivos y que hoy estamos viendo con los cooperantes, gobiernos locales, cómo atendemos nuestra gente. Y así diferentes temas, el tema de inmigración, que es un tema que nos ha golpeado en América, cómo nuestra gente tiene que abandonar sus familias y salir fuera de sus fronteras a buscar el sustento de sus hijos. Tantos temas que podemos tocar, pero será en Honduras el 2028 que vamos a seguir trabajando con conclusiones a favor de los pueblos iberoamericanos. Y les digo, amigos, hermanos de Iberoamérica, Honduras es su casa y será su casa el 2028.

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0: Gracias.
1: Son las 10 y 33 minutos.
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1: Aquí estamos en vivo y en directo desde los estudios de la radio. ¿Cuál es la radio? La 91.3 FM. ¿Y cómo se llama esa radio? Se llama Estéreo Sur. ¿Y cuál es la programación de esa radio? Música, buena música. En esa radio está reflejado en su gran mayoría de programación mi gusto musical. Yo tengo un buen gusto musical y soy un músico de oído, no de academia, porque si bien aprendí a leer un poco de música, no aprendí toda la lectura musical que debe tener un músico profesional. Me era más fácil, voy a tratar de recordar, leer música en dos bemoles y en tres bemoles. Lo que indica que en el piano solo puedo tocar las teclas blancas. Y por la falta de práctica, toco las teclas blancas de mi mano derecha porque nunca experimenté con la mano izquierda. Entonces me gusta la música, sin embargo. Y las notas musicales que puedo alcanzar me permiten interpretar algunas canciones que están accesibles a mi timbre de voz y a mi caja torácica para poder alcanzar las que puedo, las que no puedo. No tengo una técnica, porque hay técnica para alcanzar las notas altas. Eso se va alcanzando con la práctica y con un maestro vocal. No fue mi pasión la música, pero sí me gustó siempre la música. Toco los instrumentos de viento. He tocado la marimba. Toco el acordeón. Solo con la parte melódica no puedo. Los bajos y contrabajos. Un poco la guitarra, pero no conozco muchos acordes de la guitarra, sino los básicos, do, re, do menor, do mayor, no sé cómo se llama eso. Pero tengo un oído bueno. Anoche encontré una flauta de las que venden en las tiendas aquí. Barata la flauta. Entonces dije yo, hace tanto tiempo que no toco flauta, voy a probar la flauta. Y entonces agarré el YouTube y puse una pista musical. Y sin practicar empecé a tocar la flauta y la canción acompañada por el la pista musical a nivel de karaoke. Y sin practicar, entonces había una nota que no la alcanzaba y la desconocía en la flauta. Y cuando venía el estribillo de esa canción, seguía fallando y no encontraba cómo podía alcanzar esa nota. Entonces intenté dejar un poco al descubierto uno de los hoyos de la flauta, y dejándola al descubierto, ahí logré la nota musical y dije, ah, aquí está la nota musical. No me fascina, me gusta más bien intentar cantar. Hoy fui a comer un pescado frito y desde la noche anterior tenía inquietud por saber si podía alcanzar la tonalidad que Braulio tiene en una canción que se llama ¿Qué tentación? La escuché anoche en Spotify y está bonita esta canción de Braulio. ¿Será que yo la puedo alcanzar? Entonces me fui a comer y Celine, Ariel y Javier son mis cómplices musicales. A veces nos ponemos a cantar en mi oficina, donde hay una terminal de parlante que retransmite la pista, y tenemos otro parlante que retransmite el sonido del micrófono. Están separados, pero calibrados de tal manera que se puede escuchar una buena pieza musical. Entonces le dije a Ariel, vamos a ver qué tal sale esta canción, Qué tentación, de Braulio. Y la alcancé en mi primera interpretación, pero lo estaba haciendo de una manera monótona, alcanzando las notas, pero no estaba dándole el color que requiere una interpretación musical. Entonces lo volví a poner y ya fui dándole color a la canción. Y me dice, la estás logrando. Después la volví a poner y ya me sentí cómodo con la canción y dije, esta canción la puedo cantar. El problema para los intérpretes aficionados como yo es que no tenemos tanta seguridad cuando no conocemos la letra por completo, cuando no nos sabemos la letra. El estar esperando el cue del karaoke nos distrae del tiempo, del ritmo, de la entonación, porque estamos esperando a que nos dicen va la letra de la canción. Cuando ya uno se sabe más o menos una canción, ya hay más soltura, como que se desentiende de ese pendiente que resulta ser el leer el texto. Y entonces me fue bien con la música. Les estoy hablando de la música porque les contaba que estoy en el estudio de la radio donde ponemos música. Y si usted quiere conocer más de mí, sintonice la 91.3 FM Estéreo Sur. Tiene buena potencia, buen sonido. Y ahí están mis gustos musicales. Una amiga me dijo, te voy a regalar esta. Creo que era memoria o discos que se regalaban en esos entonces. Y cuando cogí el disco, la fui a dejar a su trabajo o a su casa. Le digo, nos vemos. Dije, voy a oír esta música. Y era una música de protesta. no era para mi gusto. Y creo que escuché media canción. Al día siguiente que vi a mi amiguita, me dice, ¿escuchaste la canción? El disco o lo que te di. Digo, sinceramente no, porque no me gusta esa música. Y me dice, no, es que la música no es porque te guste, me dice, sino que la música te permite conocer a la otra persona que te la regalaron. Le dije, buen punto, no lo había visto desde esa perspectiva. Sí, le dice, ahí en esas canciones están mis gustos y hay historias que son mis historias. Y le digo, te prometo que lo voy a escuchar de nuevo. Y cuando escuché, le sentí gusto a eso. Y dije, ah. Y me volví a preguntar, ¿escuchaste? Sí, estuvo muy buena la tercera, el número cuatro, qué buena canción. A mí también me gustó. Y después teníamos ya un tema de conversación. Y nos pasa a menudo en mi círculo familiar, reducido ahora a mis hijos nada más y mis nietos. ¿Qué más, verdad? Y vamos a probar comida. Y entonces de pronto la comida no suena bien, porque la comida suena también. No huele bien, porque la comida huele también. Y no gusta bien, porque la comida gusta. Y es para oír la comida, porque le parecerá estúpido, pero la comida se escucha. Y cuando de comida se trata, se activan todos los sentidos. Pues discuto con ellos. No, no me gusta, dice. Ya la escuchaste, la probaste. No, quiero que no me... Escucha la comida, hombre. Porque los que somos del pueblo, nuestra comida es tortilla, frijoles, huevo, queso, mantequilla, plátano. Sope res, sope pollo, espaguetis con arroz y tortilla. Pero te pasa como yo, te pasa como a mí. Voy a París y le digo un croissant con jamón y queso. ¿Qué es? Un croissant con jamón y queso y con capuchino. No me es. Ese no es el croissant. Bueno, discúlpame, tráeme el croissant y tráeme un pan y el queso. Digo, mantequilla. Sí, porque en mi pueblo se abre ese croissant y se le echa la mantequilla, así como la mantequilla rala, la margarina, y a comérselo. Entonces, la comida se escucha como se escucha la música. La comida se degusta como se degusta un buen vino. Oiga, hablándole del que no bebe. Y se disfruta como se disfruta una buena pieza musical con la amada. Hay que aprenderlo. Cada día hay que aprender. Porque por naturaleza a veces, así como desconocemos la comida, desconocemos a los seres humanos en su esencia. Ah, es que Edras Amado López grita y ese Edras Amado López jode y ese Edras Amado López. Petequén. Nunca juzgues a un libro por su tapa. Ustedes no están obligados a conocer a Edras Amado López de rodillas ante Dios. No tienen por qué conocerlo. no están obligados a conocer al Esdras Amado López que practica su fe. No tienen por qué conocerlo. Ustedes no conocen al Esdras Amado López que le agradece a Dios todos los días por todos los milagros de todos los días. No tienen por qué. Ustedes no tienen por qué conocer a Esdras Amado López recién levantado. No tienen por qué. Ustedes no conocen a Esdras Amado López sin ropa, con una chiclera de 62 años. No tienen por qué. Ustedes no tienen que saber cómo me hace el pedicure mi compañera y cómo me hace el manicure. Ese no es su problema. No tienen por qué. Pero somos dados a juzgar por la tapa. En este caso, por mis tapas. No, hombre, no es así. Este es un trabajo mío. Es un compromiso que tengo. Y en este trabajo mío, tengo que echar mano de mi voz, de la entonación de mi voz, de la articulación de mi voz, de la redacción de mis notas, de la redacción de mis titulares, de mi postura. Pero eso es parte de mi oficio. Pero los seres humanos somos dados a juzgar en bien y en mal. Le conté a un amigo en Anaheim, California. Nos encontramos en un parque y me preguntó qué religión practicaba. Yo le dije que yo era cristiano evangélico. Y me dijo, ¿crees en la Virgen María? Sí, le digo, creo que la Virgen María fue tan privilegiada de ser la madre de Dios. Y vos sabes las consecuencias de María ante tal bienaventuranza. No, le digo. Vos sabes la tristeza y el daño que le causó a María la elección de ser el vientre de una virgen para el nacimiento de Jesús. No, vos sabés cuántas veces María lloró a consecuencia de eso. Pero cómo va a llorar, tenía que ser. No, hombre, me dice, estás loco. Y me empezó a narrar una serie de perspectivas de esa bendición de María. Y me dijo, fíjate que María le anunció a la sociedad que se iba a casar con José. Y entonces hubo una, ¿cómo le llaman? Esa fiesta en donde anuncian el compromiso, una fiesta de compromiso, el engagement, donde José le da el anillo a María. Y hubo fiesta y alegría, qué bueno. Y se repartieron las tarjetas, qué bueno, y toda felicidad. Y se fue a buscar quién le hacía el vestido y se tallaba el vestido. Y a comprar los zapatos y a José a comprar el smoking. Y de la noche a la mañana se cancela la boda, me dice. ¿Saben lo peor que le puede pasar a una mujer, me dice? Que le cancelen la boda, que la dejen en la puerta de la iglesia. Pronto saldrá una canción sobre eso, que la puerta de la iglesia se quedó. ¿Vos crees que María sonrió o se puso triste? Si ya estaba programada la fecha de la boda de María, y ahora hay que cancelar la boda porque está embarazada. ¿Y embarazada de quién? Y empezó el murmullo en el barrio. La preñada, la María. Le puso los cuernos a José. Y eso era la voz populi. Y entonces vilipendiaron, injuriaron a María, la madre de Dios. Sufrió, no solo la parida, sufrió desde el principio. Y empezó a darme toda una cátedra del Señor, que en otro episodio se la voy a contar todo. Y le dijo José, que estás embarazada, ya me voy, nos vémosle. Pero ¿sabes qué? No voy a hacer escándalo para que no te maten a pedradas. ¿Oíste, Gerson? La madre de Dios. Si yo denuncio que estás preñada, te matan a pedradas. Entonces le dije a María, no, por favor, no vayas a hacer eso, no. Y a María, Dios te salve María, llena eres de gracia. El Señor es contigo, bendita tú eres entre todas las mujeres y bendito el fruto de tu vientre, Jesús, Santa María. No, si sufrió la María. Ya ni salía la María a la pulpería, porque todo el mundo sabía que estaba embarazada. Se canceló la boda, se rompieron las tarjetas de invitación. ¿Qué decepción da eso, eh? Y estaba programado que en un corcel blanco iban a salir y se iban a ir de luna de miel a un buen hotel. Y le dice José, vámonos escondidas. Y salen escondidas en un burro montada así, preñada. ¿Dónde hacía sus necesidades María? Se iba huyendo. ¿A dónde se bañaba? ¿Cómo se limpiaba? Iba feliz. Qué bendita tú eres, qué gracia la que te dieron. Hombre, cada cosa trae su compromiso, amigos. Cada cosa trae su compromiso. Y a veces somos injustos en juzgar a la gente por su apariencia. Yo soy Esdras Amado López y este es el podcast. Un programa que forma parte de la poderosa franja informativa de Cholusat Sur Informando. Estamos contentos de iniciar una nueva semana y de perfilarnos ya al final de otro mes del año 2026. El mundo se conmocionó con estas imágenes. El mundo lloró y tuvo empatía con la víctima mostrada en estas escenas, reflejando un dolor intenso, reflejando impotencia, estas son las imágenes de Celine Dion, sufriendo ataques severos del síndrome de la persona rígida. Una gran intérprete de escenarios mundiales, mostrándose así como está en la pantalla. Esto se llama el síndrome de la persona rígida, que provoca rigidez muscular progresiva y espasmos musculares severos que con el tiempo pueden derivar en dolor crónico, caídas y pérdida de movilidad. Los espasmos son tan intensos que pueden causar caídas, fracturas y dislocaciones articulares. Es una afección poco común y afectan drásticamente la calidad de vida de quien la padece. Esta estrella mundial con los millones que pudo imaginar, así. Pues este dolor lo tuvo que pasar Celine Dion. Y no fue corto el tiempo. Tuvo que cancelar todas sus giras desde el 2023. Terrible. Celine Dion golpea. Yo vi a Celine Dion en Las Vegas. Y estuvo por una larga temporada en Las Vegas, disputándose escenarios con Barry Manilow, cada quien en su género, con el Circo de Soleil y otros artistas que llegaban a Las Vegas. Y ahí estaba en su apogeo Celine Dion. Y después de verla cantar como la vimos muchos de sus seguidores y verla en ese estado, yo fui el primero, creo, en pensar, esta señora no vuelve. De esta no se levanta Celine Dion. Y vean ustedes cómo regresó y de qué manera. Regresó brillando como nunca. El sábado 12 de septiembre marca el calendario. Los escenarios con un concierto en el Plenitud Arena, en las afueras de París. Fue escenario de el regreso de Celine Dion después de 4 años de haber sido diagnosticada con el síndrome de la persona rígida. Es una cantante canadiense de 58 años, originaria de Quebec, Quebec con C al final. Y fíjense que después de estar como la vimos, toda engarruñada, tiene ya agendado el sold out, vendidos 16 presentaciones en Francia. Y después de haberla visto engarruñada, esta mujer fue capaz de cantar 2 horas y 15 minutos. ¿Y saben con qué canción comenzó? No sé si lo voy a pronunciar bien, si es francés o es inglés. On Me Change Pass. No sé, será esto, todo pasa. Nosotros no cambiamos. Y cuando ella cantó esta canción, On Me Change Pass, nosotros no cambiamos. La señora se emocionó tanto que lloró. Aunque les prometí no llorar, les dije. Pero es maravilloso que estemos todos juntos. Prometí volver a los escenarios. Así que aquí estoy, cantando para ustedes y cantando para mí. Cantando en vivo, dijo Celine Dion. Su regreso ocurre después de un periodo marcado por su enfermedad, diagnosticada en el 2022. Ella públicamente anunció que padecía de ese síndrome de la persona rígida, una afección neurológica que puede causar rigidez muscular y espasmos severos. Su último concierto completo antes de la pausa había sido en marzo del 2020. Y en julio del 2024, Celine Dion realizó una presentación de una canción durante la ceremonia de apertura de los Juegos Olímpicos celebrada en la Torre Eiffel. Ahí volvió. Vamos acá. Ahí está. Toda una vida de dolor, de angustia, de tristeza, de desesperación, de frustración, de derrota, de fracaso, se mide en 2 escenas. Esa escena de derrota, fracaso, desesperanza, dolor, enfermedad, pañales, toallitas húmedas. Esa es una escena. La segunda escena es el retorno triunfal. A cada quien en su oficio. El retorno triunfal de Doña María, la que hace las tortillas. El retorno triunfal de Don Juan, que maneja el taxi y que se puso de pie después de haber sido asaltado para quitarle una tarifa. 2 escenas. 2 escenas definen el mundo. 2 escenas definen el mundo, la paz o la guerra. 2 escenas definen nuestra vida, la vida o la muerte. 2 escenas de las cuales somos su principal protagonista. 2 escenas que dependen de cómo las escribamos nosotros mismos. Que estén bien, yo soy el Tresamado López. Los quiero mucho y nos vemos en otro más de la serie El Podcast. Que estén bien, chao.
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0: Son las 12 con 42 minutos.
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2: Son las 12.

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0: Gracias. Muchas gracias.
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0: Son las 8:20.
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0: Son las 8 con 46 minutos.
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1: Son las 10 con 5 minutos.
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0: Son las 2 con 36 minutos.
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